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Aquí está, con el Fania All Stars, la estrella de la canción puertorriqueña y de Latinoamérica, Cheo Feliciano. Y como si esto fuera poco, con Cheo Feliciano, la guitarra eléctrica de mano, Jorge Santana.

Buenos días, good morning, adiós, gracias por este gran día miércoles, el día 14 de octubre 2026. Aquí con ustedes, Ricardo RQ Quilantán. The RQ Morning Show on Tropico FM 97.3 desde Boise, Idaho. Un saludo a todos los amigos que ya están despiertos a esta hora de la mañanita. Good morning.

Buenos días, Idaho. Buenos días, Eastern Oregon. Una temperatura right now here in Nampa, unos 40, 42 grados, 43. Hay por ahí, se siente como unos 37 debido al vientecillo que tenemos por acá en las áreas de Nampa, Idaho. Una máxima, not too bad at all. Unos 70 grados es lo que están diciendo para hoy miércoles. Bienvenidos to the RQ Morning Show on Trópico FM 97.3. Your good friend Ricardo RQ Quilantán presente.

0: Why, thank you there, Mr. Emilio. Un gran recuerdo que nos dejó, uno de muchos que nos dejó Emilio Navaira. Naciste para mí. Let us continue on the Arky Morning Show, Tropico FM, this beautiful morning. Kind of cool, pero ahí la llevamos unos 40, close to 40... Yeah, 40, entre 38 and 40 degrees right now. Se va a comparar al rato. It's going to be a beautiful afternoon in los 70s. A nice and colorful autumn afternoon. Yeah, there you go, my friends. Continuamos con la música de Fandango USA.
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Mentirosa se llama la canción más reciente de Jesse Turner y el grupo Signon. Here's a new one también de Intocable, apenas salió hace poquillo. Esta se llama Cuando se haga de noche, Intocable, their latest.

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1: Pete Astudillo, haces falta tú. Ahí le ayudó Develly Garza en los musicales, el mero padrino. El mero padrino de la música tejana, Develly Garza. And he's coming over here. In case you haven't bought your tickets para la presentación de Develly Garza, you can do it over here and buy them over here in Caldwell, Idaho. And están en Gallegos. Gallegos Carnicería, aquí por la Cleveland Boulevard de Caldwell, Idaho. Ahí le están vendiendo. Ellos, they're open 20... Bueno, they're not open right now, que es bien temprano, pero al ratillo cuando ya abran. Entonces puede ir a comprar el boleto para, o los boletos para Develly Garza. And he's coming... El mes que entra, el día 13, it's gonna be a Friday the 13th. Boo. Develly Garza ahí en el Palacio Event Center. Yes, sir. I mean, de vez en cuando viene royalty. And el padrino, man, he's royalty right there. Hablando de la música tejana. Porque a lot of our singers that you hear here on the radio and all over han comenzado ahí con Develly Garza. ¿Sí o no? You know que sí, the people that know Tejano music, you know que sí. Así es, and here's one of them. Mr. Marcos Orozco, cuando estaba con Develly Garza.

Buenos días to Jose and Virginia Fuentes, Virginia over there in Cincinnati, Ohio. Morning. Isabel Godina Vergara por acá en las áreas trabajando en Nampa. Good morning. Luis Ramírez over there in Nisa, Oregon. Have a great day, my friend. Un saludo para ti y a toda tu gente por allá. Y también le mandamos saludos a April Romero Álvarez, Mr. Jesse Álvarez allá en la azucarera de Nampa and the children. Un saludo a the Álvarez children. Yes, of course. To my sister Rosa, que me está escuchando right now. Estela Barrón, allá en Santa Clarita. Morning to you. David García, acá en Nampa, Idaho. Good morning. Catalina Godina dice, good morning. Blessings. Have a wonderful day. And también Rafael López, allá en Edinburgh, Texas, que me está acompañando this morning también. Allá en el valle, o sea, the Rio Grande Valley. Having a night, well, like always, ¿no? De vez en cuando les llega un huracán, pero most of the time está, well, también les llegan floods, les llegan, a veces que les llegan tornadoes, pero more or less, you know, más o menos está bien por allá. Un saludo para ti, Rafael. A ver, ¿quién me está mandando likes today? I like likes. José Virginia Fuentes, thank you. Paula Rocha, thank you so much. Isabel Godina Vergara, thank you for your like. April Romero Álvarez, thank you so much for your like. Estela Barrón, thank you. Deber García, thank you so much. Catalina.

No te vayas nunca, Stampede on the Arky Morning Show, Trópico FM 97.3. Acá en Boise, un saludo a mi gente de la Camera Caperucha de nuestro gran estado de Idaho, Boise. Y también allá en el Oregon Side, me escuchan allá donde está Claudia Everhart. Saludos para ti and your beautiful family over there in Ontario, y a todos los de la Oreida, Nisa, Oregon, más de cuatro me escuchan por allá siempre, Bell, Oregon también. Saludos a Rachel and Rick over there in that area. Rick, el Ricardo, el policía, y Rachel, la sheriff de todo el estado de Oregon. You guys have a marvelous day. Here's Mr. Art Tijerina of the Art Tijerina Band. Así es. No, de veras.

Grupo Signo y Sólido Together, Traté de Olvidarte y Hasta la Cima del Cielo, Neo Sojourner, Elida Reina and James Arriola, Es Contigo, and you are listening to the RQ Morning Show. Buenos días a todos de parte de your good friend Ricardo, aquí tempranito en la mañanita. Tengan cuidado en el camino porque estamos en las horas de mayor tránsito out there, y también están los estudiantes caminando en la noche, you know, y todavía ni cambiamos la hora. Next month cuando vamos a retrasar, fall back, retrasar el reloj una hora. But I'll tell you about it before we do that, all right? Thank you. We got time, my friends. Here's Stephanie Montiel.

Buenos días, everybody. Estamos ya a mediados de la semana, the middle of the week, hump day, Wednesday. Yes, sir. And un saludo a los que me han estado escuchando desde tempranito. A ver qué tenemos de chisme. Tenemos varios chismes aquí. Uno de ellos es muy importante porque se trata de esto de las elecciones ya el próximo mes. So, you can vote early. Yes, sir. Pueden ir, depende en el condado, because usually ahí están, depende en donde mero también, porque cada condado tiene su lugar para votar early. And it's only one place, según el condado. So check el over here in their website. Check voteidaho.gov. Pero el early voting comenzó el día de ayer y tiene desde ayer, today, toda esta semana y toda la próxima hasta el día 30 de octubre. That's the last day to vote early. O puede ir el mero día de elecciones, que es el primer martes del mes de noviembre, viene siendo el día 3. El 3 de noviembre, and that also depends on where you live at. So, if you want to find out some more, I do recommend que vayan con al sitio voteidaho.gov. Ahí está toda la información. Y el día de votación es de 8 a 8 y también se puede registrar ese día si acaso nunca se ha registrado, si acaso se mudó de domicilio, que ya no es el mismo, tiene que registrarse de nuevo. If you're a first time voter, also if you haven't voted, si acaso no votó por varias veces seguidas, entonces tiene que re-register también. Lo puede hacer ese mero día de register, pero si lo quiere hacer antes de ese día y no estar ahí en línea por mucho rato, entonces hágalo today yendo a este sitio, so you can find out where, pero tiene hasta el día 23 de octubre to do the pre-register or register ese mero día. So there, ahí está la información del voting. Al rato les doy más info. This thing is really, esto de los midterms es muy importante. El domingo queremos que toda la raza se junte ahí en el Ann Morrison Park, porque los amigos de Somos Idaho nos invitan a una marcha el mero día al aniversario de la redada de Wilder last year. And so there's going to be a marcha para los inmigrantes comenzando a las 1 o'clock ahí en Ann Morrison Park, y vamos a marchar hasta el Capitolio para llegar ahí a las 2 o'clock. So it's this Sunday, my friends, este domingo. Y otra invitación que les voy a hacer es de parte de los amigos de NHORA. Tienen una feria de vivienda en Nampa, aquí en el Centro Comunitario Hispano de Idaho, que está por la Stampede Drive and also Garrity en Nampa, el sábado de las 11 de la mañana a las 2 de la tarde, this Saturday. Y van a estar ahí varios agencias, esos de los realtors, para que compre casa. Si tiene cualquier pregunta que tenga, sea, va a vender su casa, va a querer comprar casa, o va a construir, quiere construir una casa, también van a haber ahí varios agentes para que les conteste sus preguntas en esta feria de vivienda. And everything's free, todo's free, de las 11 de la mañana a las 2 de la tarde en el Centro Comunitario Hispano de Idaho, here in Nampa, Idaho, and it's this Saturday. Yes, sir. Yes, en inglés. Yes, en español.

Thank you, Gary. Gary Hobbs and the Usual Suspects. Esta canción también es de este año, 2026. Sueño, solo sueño en ti. Good morning, a Virginia. Over there in Ohio, the great state of Ohio, Virginia Fuentes and Joe Hinojosa, acá en Cabo, Idaho. Buenos días a ustedes. Isabel Godina Vergara, good morning to you, my friend. You have yourself a swell day. Ahí me le saludo a tu mamá también, a la señora Catalina Godina, que siempre me escucha las 24 horas del día. Just about, dice, hay veces que me manda mensajes tú, Virginia, and Isabel, a veces que me manda mensajes tu mamá de que el gallo se le durmió el gallo, ese mendigo, you guys better get her a new gallo, because sometimes she wakes up late. That's okay though, that's okay, that's fine, you know, está bien todo eso. Luis Ramírez, good morning to you and your people over there in Niza. ¿Dónde vives ya? ¿Todavía vives en Niza? My friend David García y Alicia Reyes García, morning. Buenos días, San Benito, Texas. Juan y Silvia López, allá bien lejos. Les saluden a su comadre Emma. Y también allá bien lejos, en Edinburgh, Texas, Rafael se comunica conmigo esta mañanita. Thank you so much, Rafael. A los Martínez, what day is today? Oh, pues ya están allá en Saginaw, Michigan. Mr. Ricky Martínez, he was in Traverse City, gastó toda la feria, quedó bien pobre, tuvo que pedir prestado de esta Lali, because she's the one with the money, and so now they're back in Saginaw, Michigan. There you go. Here's George Rivas cantando en inglés, en español y también en italiano.

George Rivas, volaré inglés, italiano, español. Y aquí está Willie Nelson con Camargo y Luciano en portugués e inglés. 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No debe.

Happy Wednesday, ya la tenemos hecha, hump day. So yeah, we can see Friday from right here, and it's looking really good. It is looking really good. Friday, toda la gente está bien happy. No, pues el lunes está kind of difficult. Los martes también, más o menos. Y este martes was worse because mucha gente no fue a trabajar el lunes. So Tuesday, ayer, it felt like a Monday. So there you go, a todos los que normalmente no trabajan en holidays, como hay gente chocante, ¿verdad? Y los demás de nosotros que trabajamos todos los días, ¿qué onda, pues? Let us continue with the RQ Morning Show. Let me tell you, un saludo para mi camarada, my good friend, Mr. Steve Ramírez, el Pachuco. I just found out que está en el hospital, o estuvo, está allá en Portland. Estuvo, ¿no? Ahorita me comuniqué con él, a ver si me contesta. But está enfermo, my friend, so let's hope he gets a lot better here pretty soon. Él es el que tiene la radio, donde yo comencé online. Comencé con él online about 5, 6, 7 years ago, algo así, WTX. And I worked there con él un buen rato. So, yeah, nos conocemos desde chiquillos. Él tenía como unos 15, yo tenía como unos 10. Yeah, right. No, yo estaba viejo cuando le di el trabajo, tenía unos 15 años Steve Ramírez. Anyway, I think he's feeling very pretty bad right now, so hay que rezar por él para que se recupere pronto. All our friends that know Steve. Everybody knows Steve Ramírez. He's been around for a long time, esto de la radio. Él es el único DJ aquí en el estado de Idaho de que no se dejó de seguir con la onda tejana. You know, cuando tuvimos radios, muchas veces había la mayoría de la música estaba programada para complacer al mexicano, porque de primero era puro tejano y luego cambió todo el ritmo, and then Steve came along and he helped esto de que siga la onda tejana en las radios. It really did help a lot, because I was like by myself there for a while, because todos los colegas eran mis colegas de la radio eran no eran tejanos, eran mexicanos, and then Steve came along and kind of helped. He really helped, and he continued con la onda tejana. And I'm talking about las radios terrestres, las que tienen antena, esto que lo tronara online. Todavía no existía online, todavía ni existía, no existía ni internet. But, you know, there it is, you know, and hay que rezar por él para que se recupere pronto, Mr. Steve Ramírez, el Pachuco.

Los muchachitos de los Ibarra Boys con la canción Palabra de Rey, and here is Mr. Jay Perez, San Antonio, Texas, right here. A Rick Valderrama le mando saludos, Abigail Musquiz, Paul Arocha me acompaña. Thank you so much a la raza contenta de Texas, Chicanita.

El tocayo Ricardo Castillón, y la diferencia con Preciosa, and here's Danny Ortiz cantando la canción del grupo Más al estilo con mariachi ayer y hoy.

Jenny Ortiz con Ayer y Hoy. And here's Joe, my good friend Joe Lara de por allá de Mathis, Texas. Joe Lara y su grupo Expresión tienen una canción nueva que salió este summer, the summer of 2026. Necesito tus besos.

Thank you, Joe. Joe Lara y su grupo Expresión. Saludos para ti y a toda tu gente por allá en around San Antonio, Mathis, Texas. That place over there, that beautiful place over there. Un saludo para ti. Suerte y éxito con tu canción. Necesito tus besos en Discos Freddy.

entera con Hecha Pa' Mí, and here's Miss Carol G. Esta canción la escribió Pete Astudillo, alguien que te amaba.

Selena and the Arky Morning Show, Trópico FM 97.3. Saludos a Boise con la música de Selena como la flor en this one que se llama Si Una Vez La Canta. O sea, usaron la voz, porque ya había fallecido Selena cuando la grabó de Cuba, este muchacho, el Papu.

0: David y Garza y los musicales en unos 30 días más o menos. El día 13 va a ser un Friday the 13th acá en las áreas de Cabo. Toda la información aquí en The RQ Morning Show, my friends. Un saludo a los que me están escuchando ya en el trabajo, a los que están escuchando desde bien tempranito aquí en 97.3. Aquí estoy de lunes a viernes solamente. Es una invitación cordial a que nos acompañen esta radio comunitaria que es Trópico FM en Boise 97.3. Yo presto mi tiempo desde las 5 de la mañana hasta las 9 de la mañana, Monday through Friday.
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de San Antonio, Texas, Rem Herrera and the Outlaws, con esa canción que está pegando fuerte all over the USA. Apenas salió este verano 2026, Just One Time. And here's Predilecto.

Buenos días, my good friends. Happy Wednesday, hump day. Ya estamos al día 14, el día 14 de octubre 2026. Nos invitan a una marcha para la justicia, una marcha para la justicia de los inmigrantes. Esto va de parte de nuestros amigos de Somos Idaho, que me mandan la información y nos invitaron a los amigos aquí de Trópico FM.

y a todos los que nos escuchan, la marcha se va a llevar a cabo el día de este domingo, this Sunday. Everybody be over there at the parque, the Ann Morrison Park, a la una de la tarde, el Sunday, es el aniversario de la redada que ocurrió hace un año en ese día en Wilder, Idaho, que recibió atención.

nosotros. Por eso estamos marchando también, porque sí da coraje. Da coraje porque eso nos ruina. ¿Por qué nos están arrestando a los ciudadanos también? ¿Y no? ¿Y por qué están arrestando a las personas que ya están arreglando? Que ya tenían permiso, ya se están quitando ciertos permisos que estaban prometidos a ciertas personas que están aquí porque son refugiados de países de donde son comunistas, hay dictadura, hay muerte, hay todo eso, y se vienen acá a los Estados Unidos y ya le están quitando los derechos a esa gente y los están deportando también back to their naciones, y muchas veces son deportados hasta allá lejos de un país que ni conocen, hasta en África son deportados. Eso lo están haciendo adrede esta gente, este gobierno que tenemos hoy en día. So, por eso estamos protestando y por eso los queremos ver ahí este domingo, 1 o'clock at el parque en Morrison, y ahí vamos a marchar hasta el Capitolio. There you go, my friends, and thank you, Somos Idaho, por la información y por la invitación.

My friends, me despido de 97.3 FM acá en las áreas de Boise y Trópico FM, pero antes de irme, recuerden que se va a llevar a cabo esta una feria que se llama Feria de Vivienda, donde van a estar varias agencias, miembros de agentes de agencias como realtors, prestamistas, constructores, todo lo que quieras saber sobre la compra, la venta o la construcción de una nueva casa. Y esto se va a llevar a cabo this Saturday en el Centro Comunitario Hispano de Idaho, and this is brought to you by el Idaho Hispanic Foundation y los amigos de NHORA. Ellos son los que traen esta información para ustedes, and it's free, it's a free event. Así de que si tiene preguntas, si acaso quiere saber más, si que está pensando en comprar una casa o quiere vender la casa que tiene para comprar una nueva, o si no más o menos tiene una idea de construir, you need a builder para que le ayude en construir una casa, o sea, que le dé más o menos la idea de cómo hacerlo, de la construcción de una casa nueva. Todo esto es gratis, como les dije. Vaya con ellos aquí en el Idaho, el Centro Comunitario Hispano de Idaho, el sábado 17 de las 11 de la mañana a las 2 de la tarde. That's this Saturday, de las 11 de la mañana a las 2 de la tarde. Thank you so much, los amigos del NHORA and the Idaho Hispanic Foundation, por esta información y por ayudar a nuestra comunidad. And we'll see you tomorrow, los amigos de Trópico FM, tomorrow at 5 in the

12 discípulos, educando a la competencia. Ey, este Gocalde, el Avallarde, ey, el Calchanchan de Calchanchanes, oye, ¿qué fue?